0: micrófono prendido, lo único que no sentía. No, o sea, se escucha que entro más. Sí, no, mi boludo está transmitiendo todo.
1: Está como que pillo.
0: Sí. Ok.
1: Sí, pero lo pasó a mí. Bueno, menos mal que ya ha pasado la una vez.
0: Sí, de lo que estábamos hablando muy entretenido.
2: Ah, no dijimos nada malo. Ya sabes si me podría pasar.
3: Sigue.